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1: Son las 7:00. 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

Un día andamos muy desesperados. Andamos desesperados. Estamos en la cultura de lo inmediato. Queremos todo ya. Si un mensaje tarda 2 minutos en responderse, nos desesperamos. Por eso, cuando oramos y no vemos respuesta, asumimos que Dios se ha olvidado de nosotros. Pero los tiempos de Dios no se miden con el reloj humano, sino con el calendario de su propósito. Piensa, vamos a pensar hoy en las hermanas de Lázaro. Ellas le dijeron a Jesús que su amigo estaba enfermo. Pero Jesús llegó 4 días después de que Lázaro había muerto, había fallecido. Para la lógica humana, era demasiado tarde. El dolor ya se había instalado. Sin embargo, el retraso de Dios no era indiferente, era estratégico. Jesús no llegó a sanar un enfermo, llegó a resucitar a un muerto para manifestar la gloria absoluta de Dios. Escucha, aunque parezca tarde para tus planes, para Dios siempre es el momento perfecto. Lo que para ti es un final, para Dios es el escenario de un milagro. Que Dios te bendiga inmensamente y que tengas un hermoso día, agarrado de la bendición de Dios. Recuerda que Dios es bueno. Dios.

0: Buenos días. Y ya hoy se acabó la semana.
1: Hoy es viernes.
0: Y lo mejor del caso es que estamos arrancando un nuevo puente festivo y diciéndole adiós al mes de junio, dándole la bienvenida prácticamente al mes de julio. Así que con este puente, a disfrutar las vacaciones. Para todos, un abrazo para los que empiezan a conectarse a través del TikTok Live de Olímpica Estéreo Santa Marta y que tengan una jornada fantástica los que van a trabajar y los que están descansando, pues que la sigan pasando bueno, los que están planeando el paseo, que van para la finca, que van para el río, para la playa, para la piscina. Van a conocer sitios turísticos, lugares arqueológicos, para los que salen a trotar y hacer deporte, para todos los que se levantan temprano a esta hora de la mañana, café en la mano, todo el mundo listo para disfrutar del mejor vallenato en este comienzo de fin de semana. Es viernes, de verdad, deseo que le pase lo mejor de la vida a todos y cada uno de ustedes. Así que todos los sueños cumplidos en este fin de semana, que todo lo que tengan planeado les salga muy bien, y pues nada, que disfruten escuchando Olímpica Estéreo 97.1. 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Además de eso, también estaremos entregando más invitaciones para Panaca Viajero. Incluso estaré allá hoy. Ahorita a las 10 de la mañana estaré en Panaca, ahí en el rumbódromo de la 22. Y bueno, vamos a estar invitándolos para que disfruten de lo mejor y de lo que trajo nuevo Panaca para esta nueva temporada de vacaciones a la ciudad de Santa Marta. Todo eso en esta buena mañana. Tendremos noticias, tendremos buen vallenato y, por supuesto, la compañía de Luis Enrique Quintero y este amigo y servidor Rey Tapias, el Rey Latino. Deseándoles de verdad que la pasen muy bien en este viernes por la mañana. Y me asusté cuando salí a la calle hoy porque, bueno, estaba buscando el transporte para venirme a trabajar y parecía que Thanos hubiese ganado en Avengers. ¿Sabes que cuando Thanos ganó, Thanos hizo y la mitad del universo se desapareció? Bueno, así están las calles de Santa Marta a esta hora de la mañana. No hay nadie. Unas cuantas personas que pasan por ahí, los que tenemos que salir a trabajar temprano en un día como este. Pero de resto, es más, casi no vi gente haciendo deporte hoy. Yo venía caminando y yo decía, ¿será que Thanos ganó? Y me quedé yo. Oye, qué soledad, Dios mío, ¿con qué? ¿Dónde está la gente? Bueno, todo el mundo se está preparando porque mañana juega Colombia. Y bueno, mañana también los estaremos acompañando en el transcurso del partido. Mañana estaremos desde las 4 de la tarde visitando ciertos puntos de la ciudad con uno de nuestros patrocinadores, bueno, invitándote precisamente a disfrutar de este partido que es importantísimo porque demostraría el real potencial que tiene Colombia para este mundial y hasta dónde podría llegar, porque no se va a enfrentar a cualquiera, se va a enfrentar a la Portugal de Cristiano Ronaldo, campeona de Europa y una de las potencias del último tiempo a nivel futbolístico. Todos sus jugadores están o pertenecen a plantillas de los más importantes clubes del mundo. Y por supuesto está Cristiano Ronaldo, que siempre será un peligro en el arco contrario. Así que ya demostró que está para hacer goles. Y Colombia hasta ahora fuertemente no ha sido atacado. Aunque yo soy de los convencidos de que cuando Colombia se enfrenta a este equipo, este tipo de equipos que juegan abiertos y que dejan espacios, Colombia puede ser letal. Así que va a ser un interesante cruce de estilos y eso será mañana a las 6 de la tarde. Yo mañana a esa hora estaré con ustedes compartiendo información desde diferentes puntos de la ciudad. Son las 6 ya con 15 minutos. Con esta bienvenida te digo, quédate ahí porque ya vengo con los titulares.
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0: Hoy los mototaxis sí, están montando al que sea. Hoy no se ponen quiquillos y que ¿para dónde vas? No hay gente en la calle. Parece que ganó Thanos. 6:15, mi alma en pleno.

0: mañana con 52 minutos. Tiempo de compartir con ustedes titulares de las noticias y hechos más importantes en nuestra ciudad. Exigen al gobierno reforzar la seguridad en el departamento del Magdalena tras frustrado intento de secuestro contra Pablo Acuña. Y tras este intento de secuestro del ex candidato a la Cámara de Representantes, Pablo José Acuña Herrera, surgieron nuevas voces que reclaman acciones contundentes del gobierno nacional para enfrentar la criminalidad en el Magdalena. El pronunciamiento destaca la rápida intervención del Ejército Nacional, que evitó la consumación del delito y permitió la incautación de armamento.
1: Saludos para el gran Geo de Ávila a esta hora de la mañana. Un abrazo, mi hermano. Bueno, aumenta la tragedia en Venezuela. Cifra de muertos por terremoto sube a 188 y los heridos superan los 1.500. Las autoridades continúan actualizando el balance de víctimas mientras avanzan las labores de búsqueda y rescate en las zonas devastadas. La Guaira sigue siendo el epicentro de la emergencia nacional.
0: 6 de la mañana con 22 minutos. Mucha atención, hayan asesinada a una pareja en Ciénaga. Los cuerpos fueron incinerados dentro de una vivienda. Un violento hecho tiene conmocionado al municipio de Ciénaga Magdalena, donde una pareja fue asesinada con arma de fuego y posteriormente sus cuerpos fueron incinerados dentro de un rancho de madera. Las autoridades ya iniciaron las investigaciones para establecer las circunstancias del crimen e identificar a los responsables.
1: Sobreviviente del edificio Urimar perdió a su esposa y a sus dos hijos tras el colapso. Ya no hay más nada que recuperar. El hombre logró salir con vida luego de caer cuando intentaba escapar de la estructura. Entre lágrimas, pidió mayor rapidez en las labores de remoción de escombros mientras crece el número de víctimas por el terremoto que sacudió a Venezuela.
0: 6 de la mañana con 23, salió a ganarse el sustento como todos los días, pero una falla en los frenos convirtió su último recorrido en Santa Marta. Estamos hablando de Albeiro Antonio Romero, quien murió tras perder el control de su motocarro en una empinada vía de San José del Pando. En medio de la emergencia habría hecho una maniobra para evitar atropellar a otras personas.
1: Son las 6 ya con 23 minutos. Es una mentira. Petro rompe el silencio y responde con dureza tras las explosivas declaraciones de Henry Sanabria sobre Laura Sarabia.
0: 6 de la mañana con 23. Identifican a mototaxista asesinado en plena carretera. Junto a su cuerpo dejaron un cartel amenazante. La víctima fue identificada como Martín Cervantes, un mototaxista del municipio de Fundación. Su cuerpo había sido encontrado a un costado de la carretera en el sector conocido como El Ramal, cerca de la entrada del corregimiento Paraíso.
1: Lo de ayer fue increíble. Santa Marta se derrite bajo el sol. Sensación térmica superando los 40 grados pone a prueba a miles de samaritanos.
0: Cayó el terror de varios municipios del Magdalena. Abatido alias Castro, señalado cabecilla del clan del Golfo. Su pareja fue capturada. El presunto jefe criminal tenía injerencia en Fundación, El Retén, Zona Bananera y Aracataca. En el operativo también fue detenida alias La Pelirroja.
1: Ya es oficial, Abelardo de la Espriella recibió su credencial y comenzó la cuenta regresiva para llegar a la Casa de Nariño. El Consejo Nacional Electoral formalizó la elección de Abelardo de la Espriella y José Manuel Restrepo, dando por terminado el proceso electoral y abriendo la transición hacia el gobierno que asumirá el poder el próximo 7 de agosto.
0: Sabes que esta mañana desperté, estaba chequeando una información y al parecer hubo un incendio en Minca.
1: Sí, en el mirador.
0: En el mirador de Minca. Una de las noticias que, bueno, está en desarrollo. Vi la información. Vamos a tratar de adentrar un poquito más para saber exactamente qué fue lo que sucedió en el mirador de Minca.
1: Bueno, ya son las 6 de la mañana con 25. Algunos de los titulares con los que despierta Santa Marta. Desgarrador, mujer busca información de familiares desaparecidos tras emergencia en Venezuela. Una mujer que se encuentra fuera de ese país está solicitando ayuda urgente para obtener información sobre varios de sus familiares.
0: Y esa es la constante de las personas que están dentro de Venezuela y también para quienes están fuera de Venezuela tratando de contactar a sus familiares. De verdad que incluso han surgido videos con anuncios proféticos previos de lo que sería esta situación, y se han creado ya muchas teorías por lo que sucedió, algo bastante inusual y extraño. Dos terremotos en uno, lo que está pasando en Venezuela. De hecho, sí queremos invitarles para que sean muy prudentes, incluso con el tema de la información, porque en todos estos hechos se despiertan dos cosas. Uno, la desinformación. Están publicando videos que no corresponden a Venezuela y la gente los está compartiendo y los está comentando y no corresponden a la realidad. Y lo segundo es que están despertando organizaciones y personas que están tratando de buscar ayudas para Venezuela y ya han denunciado algunas que no corresponden a nada oficial y lo que buscan únicamente es una oportunidad para su beneficio económico. Por eso que la invitación es para que busquen entes reconocidos, organizaciones, ONG, si es que usted desea también sumarse a este proyecto Venezuela.
1: Una emergencia que se presentó en el mirador de Minca en la noche de ayer fue un pequeño incendio que fue controlado afortunadamente por el personal del lugar. Gracias a Dios no pasó a mayores.
0: Okay. Bueno, me preocupó porque los videos mostraban un punto bastante álgido y luego se estaba extendiendo un poco más, pero qué buena noticia, hermano. Despertemos con que el fuego ya fue controlado.
1: Son las 6:27. 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

0: Bueno, son las 6 de la mañana con 32. Saludo a nuestros amigos de TikTok para el Yepeto. Un abrazo para Rosa Arroyo, para Juaco Demetrio, firme en la sintonía. Ana Marce, para Mari Amor, para Jesús Lora. Todo para Chu, hermano.
1: Apareció Jesús. Fuerte abrazo para mi compadre.
0: Señor, el mejor fotógrafo de la bolita del mundo.
1: Y sus alrededores, mi hermano.
0: Bueno, Rosita Arroyo, un abrazo para ti, también para Fabián Orozco, buenos días. Y gracias por la sintonía y disfrutar a esta hora de la mañana del mejor vallenato, momento de la...

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Mañana con 38 minutos, mañana del viernes, escuchando Olympic Stereo y temprano es más bacano. 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

0: son noticia hoy el Mundial Venezuela por el desastre y la toma de posesión del presidente que está cada vez más cerca, pero ya le entregaron la credencial.
1: Es correcto, o sea, ya no hay nada que hacer.
0: Así que tres noticias relevantes hoy en Colombia y en el mundo, sobre todo por lo hecho por Ecuador ayer, que le dañó la apuesta a más de uno.
1: Oiga, no... Yo quiero que se despierte el hijo mío.
0: No daban un peso por Ecuador.
1: Mira, yo pasé así y le dije, mira, Ecuador, pierde. Ay, pues madre. Pero bueno, esperemos a ver y mira tú la...
0: Algunos analistas habían dicho, Ecuador juega bien, pero le falta el gol. Pero está jugando bien. Parece que el técnico entendió cómo era la vuelta y atacó un equipo que se deja atacar como Alemania. Oye, le ha ganado el partido.
1: No, para que sean serios.
0: Bueno,
1: quiero que se despierte mi hijo, aunque yo sé y estoy seguro que él ya sabe el resultado. Él sabe lo que le voy a decir cuando se despierte. 6 de la mañana con 44 minutos. Exigen al gobierno reforzar la seguridad en el departamento tras frustrado intento de secuestro contra Pablo Acuña. El frustrado intento de secuestro contra el excandidato a la Cámara de Representantes por el Magdalena, Pablo José Acuña Herrera, generó un fuerte pronunciamiento por parte de la gobernadora Margarita Guerra, en el que se pidió al gobierno nacional fortalecer las estrategias de seguridad para frenar el accionar de las organizaciones criminales que operan en el departamento. En el comunicado se rechazó de manera categórica el hecho delictivo y se advirtió que ningún ciudadano debería convertirse en víctima de la delincuencia mientras desarrolla sus actividades cotidianas o ejerce su liderazgo en la región. Asimismo, destacó la rápida reacción de las tropas del Ejército Nacional, especialmente de las unidades del Batallón Córdoba y de la Segunda Brigada, cuya intervención permitió frustrar el presunto secuestro y además incautar armas y municiones que, según se indicó, quedaron fuera de circulación gracias a la operación militar. Sin embargo, el pronunciamiento también hizo énfasis en que este tipo de resultados no pueden ser hechos aislados frente al panorama de violencia que enfrenta el Magdalena. En ese sentido, se exigió al Gobierno Nacional y al Ministerio de Defensa la implementación de acciones permanentes, contundentes y sostenidas para garantizar la seguridad de los habitantes del departamento. Finalmente, se insistió en que en el Magdalena requiere una presencia más efectiva de la fuerza pública, operaciones constantes contra las estructuras criminales y decisiones firmes que permitan proteger la vida, la libertad y la tranquilidad de los ciudadanos, evitando que hechos como este vuelvan a presentarse.
0: Son las 6 de la mañana con 45 minutos. Aumenta la tragedia en Venezuela. La cifra de muertos por terremoto sube a 188 y los heridos superan los 1.500. La tragedia provocada por los dos potentes terremotos que sacudieron a Venezuela continúa agravándose. Este jueves las autoridades elevaron a 188 el número de personas fallecidas y más de 1.500 los heridos, mientras docenas de equipos de emergencia trabajan contra reloj entre los escombros de edificios colapsados en varias regiones del país. El nuevo balance representa un incremento considerable frente a los primeros reportes oficiales entregados horas después del desastre, lo que confirma la magnitud de una de las peores catástrofes naturales registradas en Venezuela en más de un siglo. El estado de La Guaira continúa siendo el lugar más afectado por los movimientos telúricos de magnitud 7.2 y 7.5 ocurridos en apenas 39 segundos de diferencia. Las autoridades informaron que numerosas edificaciones colapsaron total o parcialmente, dejando a cientos de personas atrapadas. Los organismos de socorro mantienen una búsqueda intensiva de sobrevivientes, mientras la cifra de desaparecidos sigue generando preocupación. Entre las estructuras destruidas se encuentran edificios residenciales, hoteles y establecimientos comerciales, lo que ha dejado escenas de devastación en distintos sectores de Macuto, Caraballeda y otras localidades costeras. La presidenta encargada de Venezuela, Delcy Rodríguez, visitó el jueves varias de las áreas impactadas por la emergencia de La Guaira para supervisar las labores de rescate y coordinar la atención a los damnificados. La mandataria reiteró que el país se mantiene bajo estado de emergencia y aseguró que todos los recursos disponibles están siendo destinados a la supervivencia.

0: operaciones de búsqueda, asistencia médica y recuperación de infraestructura.
1: Bueno, señores, 6:47, así está el tema. Más adelante vamos a tener para ustedes información y noticias del vallenato. Me encanta lo de Jorge Celedón en México y se los estaremos contando en instantes. 6:47, escuchas, temprano es más bacano.
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1: Son las 6 con 53 minutos. 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

0: Oiga, alguien se está estresando con nosotros.
1: ¿Quién se está estresando?
0: Dice que es muy aburrido ese trabajo. Esa cara de tristeza de ese man me estresa.
1: De verdad, debe ser Carlos Santoya.
0: No.
1: ¿Quién es?
0: No tengo ni idea.
1: No, yo estoy recibiendo toda la información. Estoy descargando de información aquí.
0: Bueno, dice Yana Ameli, buenos días, bendiciones. Y dice Lore, ayuda, edificio Santa Rita, San Bernardino, Caracas. Hay personas con vida, están pidiendo ayuda y están pidiendo maquinaria para poder ayudar a sacar a las personas de ese lugar. El edificio Santa Rita en San Bernardino, en Caracas. Personas con vida dentro de los escombros del edificio.
1: Ha sido la tendencia y ahí las plataformas y las redes también son de gran ayuda.
0: Sí, es creo que es vital, sobre todo el hecho de que haya personas que todavía tengan la posibilidad de conectarse Starlink y puedan brindar ayuda a través de las plataformas, porque muchos de los servicios básicos están colapsados debido a los daños ocasionados en la infraestructura. No hay agua, y todo lo que es telefonía e internet está padeciendo el mismo problema, el mismo trauma. Así que, pues nada, nuestras oraciones y un abrazo con todas para todas las personas en Caracas y en La Guaira, sobre todo, que es el sitio más afectado por todo lo que hemos comentado en relación a lo sucedido en Venezuela con estos dos terremotos. 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

0: Son las 7 de la mañana con 11 minutos. Que si hoy voy a tomar, lo que pasa es que la pregunta es: ¿qué va a pasar mañana? Porque es que si tomamos hoy, mañana. O sea, ¿tú me entiendes?
1: Hoy es viernes.
0: Pero mañana juega Colombia. O sea, esto está difícil, esto está complejo. Sobre todo por el tema económico, ¿no? Pues no podemos estar gorreando todo el tiempo, hay que gastar. Entonces, si nos lo pegamos hoy, mañana. No. Vamos a cogerla con calma. Pues mañana, como dice la muchacha del audio, hay que saber hacer las cosas. Hasta para embriagarse hay que ser organizado. ¿Es o no es? Así que bueno, vamos a ver qué hacemos. Saludos, saludos. Huele, huele. Ah, no, sí, sin gorrero no hay parranda. Sobre todo el gorrero aquel que sabe repartir el trago en el momento indicado y es jocoso y echa chiste y mamagallo y baila y friega. Sí, porque ese gorrero que está sentado viendo el celular, ese no va. ¿Sí o no? Oye, no quiere ni servir el trago. Y entonces pidiéndole el WhatsApp a la novia del otro. No, no, eso no va. Ah, esos son gorreros que se buscan, es un problema, ¿viste? Bueno, oye, son las 7 ya, 13 minutos. 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Son las 7 de la mañana ya, 13 minutos. Saludo cordial para todos los que nos escuchan en Santa Marta y también fuera de ella. Un abrazo para todos. ¡Ey! Vamos a entregar boletas de Panaca. Voy a entregar en esta mañana 3 ganadores de pases dobles para ir a Panaca este fin de semana y disfrutar de la apertura de todas las atracciones que Panaca Viajero trae para Santa Marta durante esta temporada de vacaciones y en el Rumbódromo de la 22. Es más, voy a estar allá ahorita en unos minutos. Me voy a desplazar para allá y voy a estar entregando información desde Panaca Viajero hoy en esta mañana. 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Todo eso, regalo de temprano en Papacano, de Olímpica Estéreo 97.1. 7 de la mañana con 15 minutos. Carolina Santoya, un abrazo, Caro, desde el departamento de Antioquia. Asumo que estás en Medellín, pero bueno. Como tú eres, ¿cómo es? Viva Colombia, viaja por ella. Ya uno ni sabe dónde está. Bueno, oye, sí, hay gente que gorrera y lisa. O sea, no reparten el trago. Quieren comer de la picada doble. O sea, no agarran un platico de la picada, agarran dos. Se la pasan toda la parranda sentados viendo el celular. Y cuando quieren bailar, le quieren sacar la novia al otro. Eso no va, eso es gorrero para afuera enseguida. Imagínate, tras que no vas a poner plata. Bueno, así que bueno, hoy no sé, pero te digo, yo estoy seguro que Thanos ganó. Los que vieron Avengers saben de qué estoy hablando. El man hizo así, se fue a la mitad de Santa Marta. A la calle sola. Pero impresionantemente sola. ¿Qué pasó ayer? Oye, qué barbaridad. Bueno, en serio, parece festivo. Qué locura esta vaina. Bueno, 7 con 16 minutos. 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
0: Bueno, son las 7 de la mañana con 17 minutos. Antes de irme con la siguiente canción, este dato sí está bueno. Dice Carlos Yance, mi amigo Snaker, lo llevo de gorrero y deja caer la botella.
3: ¿Cómo es que se llama el gorrero?
0: Snaker.
3: Snaker. Oh, se va a quedar conmigo ese Snaker. Para echarlo para adelante. Vamos a ser famoso Snaker.
0: No, mano, ya ahí sí ya no.
3: No pone para la botella.
0: Y cuando va a servir el trago la deja caer.
3: Snaker.
0: No, mijo.
3: No.
0: Bueno, no va. Este sí se pasó ya. 7:17. 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

0: 7 de la mañana con 23 minutos. Mucha atención. Santa Marta se derrite bajo el sol. La sensación térmica está superando los 40 grados y pone a prueba a todos los samarios. El calor volvió a convertirse en protagonista en nuestra ciudad. Desde las primeras horas del día, el intenso sol y las elevadas temperaturas han generado incomodidad entre residentes y visitantes, quienes aseguran sentir un ambiente sofocante en distintos sectores de la ciudad. La situación se ha venido agravando por la sensación térmica que en varios momentos ha superado los 40 grados centígrados, haciendo que la percepción del calor sea mucho más intensa de lo que reflejan los termómetros. Calles ardientes y poca tregua del clima es lo que estamos viviendo. En avenidas, zonas comerciales, barrios populares y sectores turísticos, el panorama ha sido similar. Ciudadanos están buscando sombra, consumiendo bebidas frías y tratando de evitar largas exposiciones al sol. Y es que la combinación entre altas temperaturas, humedad y poca nubosidad ha provocado jornadas especialmente agotadoras para quienes deben permanecer al aire libre por motivos laborales o también personales. Sectores como el Rodadero, el Centro Histórico y diferentes playas del distrito registraron una importante presencia de personas buscando refrescarse en el mar para mitigar los efectos de las elevadas temperaturas. Mientras algunos aprovechan las condiciones climáticas para disfrutar de los atractivos turísticos, otros reconocen que el calor extremo se ha convertido en un desafío durante las últimas jornadas, durante los últimos días. Y claramente hay muchas recomendaciones para tener en cuenta. Ante estas condiciones, especialistas recomiendan aumentar el consumo de agua, evitar actividades físicas intensas durante las horas de mayor radiación solar y utilizar protección adecuada como sombreros, ropa ligera y bloqueador solar. Las autoridades también sugieren prestar atención a los niños, a los adultos, a los mayores y personas con enfermedades preexistentes, quienes pueden verse más afectados por los efectos de las altas temperaturas. Y aquí también surge algo importante y es el tema de las mascotas.
1: Señor,
0: el tema de las mascotas, hay que hidratar y tratar de que en horas donde no tengamos demasiado calor no sean expuestas también a este clima tan fuerte que tiene la ciudad.
2: Bueno, son las 7:25, ya es oficial. Abelardo de la Espriella recibió su credencial y comenzó la cuenta regresiva para llegar a la Casa de Nariño. La etapa electoral llegó oficialmente a su fin en una ceremonia cargada de simbolismo político e institucional. El Consejo Nacional Electoral entregó las credenciales que acreditan a Abelardo de la Espriella como presidente de la República y a José Manuel Restrepo como vicepresidente para el periodo 2026-2030. Con este acto quedó formalizada la victoria de la fórmula que se impuso en las urnas y se dio inicio al proceso de transición que conducirá al nuevo gobierno hasta su posesión el próximo 7 de agosto. La ceremonia reunió a magistrados, representantes de las altas cortes, miembros de la fuerza pública, delegados diplomáticos, observadores electorales, dirigentes políticos y familiares de los mandatarios electos, quienes presenciaron uno de los momentos más importantes del calendario democrático colombiano. Durante su intervención, de la Espriella aseguró recibir el mandato popular con humildad y responsabilidad, destacando que la confianza depositada por millones de ciudadanos representa un compromiso que deberá honrar desde el primer día de su administración. El mandatario electo aprovechó el escenario para enviar mensajes a diferentes sectores del país. Habló de la conformación de un futuro gabinete, del rumbo que pretende darle a su gobierno, de la necesidad de recuperar la confianza en las instituciones y de la importancia de construir consensos en medio de las profundas divisiones políticas que marcaron la reciente campaña presidencial. También lanzó cuestionamientos a la administración saliente y se refirió a los desafíos que enfrenta el país en materia de seguridad económica y gobernabilidad durante los próximos 4 años. Con la entrega de las credenciales, Colombia entra oficialmente en la fase de empalme entre el gobierno saliente y el entrante, un proceso que será clave para preparar el inicio de una nueva administración que comenzará funciones el 7 de agosto y que tendrá el reto de responder a las expectativas generadas por una de las elecciones más disputadas de las últimas décadas.
0: 7 de la mañana con 27 minutos. Noticias importantes que ocupan no solamente a Colombia, sino también a todo el mundo. Tiempo de avanzar con mucho más. 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

0: 32 minutos. 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
2: 7:48 salió a ganarse el sustento como todos los días, pero una falla en los frenos convirtió su último recorrido en Santa Marta. La mañana comenzó como cualquier otra para Albeiro Antonio Romero Pertús, con la responsabilidad que lo caracterizaba. Salió de su casa dispuesto a cumplir una nueva jornada de trabajo realizando entregas para una ferretería de Santa Marta, actividad con la que durante años llevó sustento a su hogar. Estaba en su motocarro, vehículo que había conseguido gracias a su esfuerzo y su dedicación. La tragedia ocurrió cuando transitaba por una de las pronunciadas pendientes del sector de San José del Pando. De acuerdo con las versiones conocidas, el sistema de frenos del vehículo presentó una falla repentina, dejando a Albeiro sin control de la conducción en solo cuestión de segundos. Personas que presenciaron lo sucedido relataron que el trabajador intentó maniobrar desesperadamente para evitar una tragedia aún mayor. En medio de la emergencia habría tomado la decisión de dirigir el vehículo hacia una vivienda para impedir que otras personas resultaran atropelladas en el descenso. El impacto fue violento, la fuerza del choque lo expulsó del motocarro. Y aunque varias personas acudieron rápidamente para auxiliarlo y tratar de brindarle ayuda, los esfuerzos no fueron suficientes. Las heridas sufridas terminaron arrebatándole la vida, dejando consternados a familiares, amigos, compañeros de trabajo y vecinos que lo conocían como un hombre bastante trabajador y dedicado. La noticia se propagó rápidamente entre quienes compartían con él en su entorno laboral, donde era reconocido por salir cada día a recorrer las calles de Santa Marta con el único propósito de cumplir con sus responsabilidades y sacar adelante a los suyos. Enviamos un fuerte abrazo a toda la familia de Albeiro Antonio Romero Pertús, quien perdió la vida el día de ayer.
4: Bueno, son las 7:50, milagro entre los escombros, rescatan con vida a una bebé de meses tras los terremotos en Venezuela. En medio de la devastación causada por los terremotos en Venezuela, una historia de esperanza logró abrirse paso entre el dolor. Una bebé de aproximadamente 9 meses fue rescatada con vida de entre los escombros de una estructura colapsada, convirtiéndose en un símbolo de fortaleza para cientos de familiares que aún esperan noticias de sus seres queridos. El emotivo rescate ocurrió mientras habitantes y socorristas continuaban las labores de búsqueda en las zonas más afectadas por el doble sismo que redujo a ruinas, edificios, hoteles y viviendas. Entre lágrimas, oraciones y aplausos, la comunidad celebró el hallazgo de la menor, quien fue encontrada con signos vitales pese a haber permanecido atrapada bajo los restos de la construcción. Las imágenes del rescate han conmovido a miles de personas quienes participaron en la operación. No pudieron contener las lágrimas al escuchar que la pequeña seguía con vida. En medio del caos y la incertidumbre que se vive en las zonas afectadas, el rescate de la bebé representó un momento de alivio para quienes continúan buscando familiares desaparecidos entre toneladas de concreto. Muchos ciudadanos elevaron plegarias de agradecimiento a Dios al ver cómo la menor era sacada de los escombros y puesta a salvo.
2: Es increíble, y cada vez se conocen más imágenes de todo lo que sucedió en Venezuela. Hace apenas unas horas, no van los 2 días corridos de lo que pasó en Venezuela, y son muchos, muchos los videos y también muchos los testimonios esperanzadores, y también corre el tiempo para poder encontrar a más personas con vida.
4: Son las 7:52, noticias en Olímpica.

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0: Bueno, compañero, esta mañana estábamos hablando precisamente y dimos un cortito acerca de una de las noticias que a mí honestamente me agradan un montón, porque su carrera musical ha sido impecable, ha estado en ascenso, se ha mantenido, pero en los últimos años hemos visto el fruto de todo lo cosechado por este gran talento como lo es Jorge Celedón. No ha dejado de sacar música, ha estado muy atento a los medios de comunicación, pero también importante, incansable en sus giras importantes en Colombia y también sus giras importantes alrededor del mundo. Y resulta que canal13.com publica al día de ayer una nota sobre Jorge Celedón. Y dice lo siguiente el titular: Jorge Celedón, México conquistó dos arenas con lleno total. Y cuando uno ve seguidamente la imagen y dice esto por dos, sacamos cuentas, ¿verdad? Vendría siendo un metro y cuarto.
1: Sí, llenó prácticamente el Metropolitano y un poquito más.
0: Y un poquito más. Jorge Celedón, importante. México vivió dos noches históricas con los conciertos del cantante colombiano en Ciudad de México y Monterrey, donde más de 40.000 personas por concierto corearon sus grandes éxitos. El intérprete volvió a demostrar por qué es uno de los artistas colombianos con mayor reconocimiento internacional, consolidando su conexión con el público mexicano en dos escenarios completamente llenos. La Arena de Ciudad de México y la Arena de Monterrey, es decir, no fue el mismo lugar. Fueron arenas, pero no fue el mismo lugar. Fueron testigos de esta celebración. Ahí estuvo Jorge Celedón. Canciones como Cuatro Rosas, Ay Hombre, Parranda en el Cafetal y Esta Vida fueron los vallenatos que interpretaron y también corearon los asistentes a este importante lugar. Y también es importante resaltar que en el marco de la celebración del Mundial también se llevaron a cabo varios conciertos, de los cuales también se dio la información, pero las redes también hizo lo suyo y mostró un lado que no se compartió, y es no un aforo total, no un éxito como tan contundente de dos artistas más, pero este de Jorge Celedón, indiscutiblemente, cuando ves la imagen ya sabes que todo fue totalmente diferente. Sigue en ascenso y me agrada mucho lo que está haciendo Jorge Celedón, y sabemos que su gira va a continuar, y por lo menos en México todo salió ok, con doblete 80 mil personas, Jorge Celedón, y sigue sumando compra de tickets en este 2026.
1: Tremendo, ¿no? Tremendo lo que hace la música de Jorge Celedón por el mundo y lo que de pronto mucha gente no ve o no conoce. 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Sí.

0: Bueno, antes de irnos a la pausa de las 8:30, quiero decirte qué golazo acompañar los partidos con unas arepitas rellenas, unas empanaditas crujientes. 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
1: Bueno, compañero, 8:33. Creo que nos da tiempo de ir a una pausa, ¿cierto?
0: Sí, vamos para la pausa. Y al regresar, me imagino que ya tendremos lo de las noticias del Mundial, ¿no?
1: Sí, claro que sí, ya estamos atentos. Espere un segundo y dice por acá, oye, efectivamente, por acá nos dicen. Listo. Ha estado un poco indispuesto de salud, pero bueno, ya vamos en vivo entonces con Javier Fernández, el cantante del gol, con toda la información deportiva. ¡Ale!

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0: Bueno, son las 8:47.
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0: 8 de la mañana con 54 minutos, escuchando Olympic Estéreo. 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
2: Aquí estamos, bienvenidos a las noticias de Olympic Estéreo para todo el país a esta hora del día. La primera tiene que ver con la clasificación de la selección ecuatoriana tras vencer por primera vez en la historia a la selección de Alemania en un campeonato del mundo. 2-1 en un gran partido de Ecuador y ha quedado tercero del grupo y podría ser rival nuestro, al igual que Paraguay después del empate, que ha terminado con 4 puntos. Podría ser Ecuador, o podría ser Paraguay, o podría ser Suiza. Depende de donde quede la selección colombiana mañana frente al conjunto de Portugal. Eso depende de cómo quede Colombia, primero o segundo del grupo.

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0: Pues sí, al final se lo ganó. No, ¿quién se lo aguanta? Pues sí, compadre, eso es claro, ellas son las que mandan. 9:16, Santa Marta despierta escuchando Olímpica Estéreo. Y el número uno de las mañanas, temprano es más bacano. Sigue el clima genial en Santa Marta, altas temperaturas, pero también hay una suave brisa y nos gozamos también por eso. 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
0: 9:16. Importante recordarles que nos vamos a anotar un golazo. 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Nosotros avanzamos y ya regresamos en breve con mucha más información para ustedes.

0: de acuerdo es que el respeto se perdió, man. No, no, no, no, no, no, no, no. Se perdió el respeto. 9:23, más de lo normal, sonando en Olímpica, Jorge Iván El Churo Díaz, artista que estará presente en la Fiesta Verde, en el marco de las fiestas del mar en el Rumbódromo. ¡Qué golazo! 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
0: Bueno, yo les tengo este diomedazo espectacular, el mismo de siempre. Es un vallenato de viernes que escuchas con Olímpica Estéreo.
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0: nada como un buen diomedazo. 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Vamos a una pequeña pausa, señores, y al regresar tendremos para todos ustedes mucho más del mejor vallenato y, por supuesto, mucha más información de interés para ustedes en el número uno de las mañanas. Temprano es más bacano.
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disfrutando lo mejor del vallenato. 321-5046-971. Recuerda que tendremos invitaciones para Panaca Viajero. Tendremos invitaciones para que disfrutes también de los mejores eventos en el marco de las fiestas del mar. Y mañana tendremos también la polla olimpiquista. Vamos a premiar con la torta a quienes acierten el marcador de nuestra selección. ¡Oh!

0: 9:40. 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
0: Escuchas Olímpica Estéreo 9:42. Aquí está Carlos Vives.

0: escuchas Olímpica Estéreo 97.1. Suave brisa, es Nelson Velázquez. Y esa es la suave brisa, aunque el calor, pues también está haciendo lo suyo en Santa Marta. Pero esa suave brisa nos refresca y nos recuerda que es un nuevo día. Es viernes, fin de semana, al estilo de Olímpica Estéreo, con puente festivo, que no es lo mismo. Juega nuestra selección Colombia. Y estamos en la jugada. 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

0: Diomedes Díaz, haciendo parte de la programación de Olímpica Estéreo 97.1, la emisora del primer lugar. Es tiempo de irnos a una pequeña pausa, pero no sin antes Colombia. Saludar a mi gran amigo
1: Johnny G. Colombia.
0: Quiero saludar a un gran amigo que, por cierto, está conectado con Olímpica Estéreo. Pero antes quiero saludar a Mami Cielo. Ella es Cielo Maestre y está escuchando Olímpica Estéreo 97.1. Me agrada un montón que saber que están conectados con Olímpica Estéreo. Ella se encuentra en el sector de Los Laureles, que está Mami Cielo, Cielo Maestre, en Los Laureles. Un abrazo muy especial. Es una gran oyente de Olímpica Estéreo, pero también es la abuelita de un gran amigo que tengo. Se llama Adrián Suárez Castañeda. Es un personajazo. Ustedes seguro lo han visto en redes sociales también, en la cuenta del doctor Suárez también, y también en la cuenta de la doctora Osiris Castañeda. Una pareja espectacular, mis grandes amigos y hermanos en Cristo también. Y mi compadre Adrián, que es todo un personaje, ahí lo pueden ver ustedes también vestido de odontólogo, de... No, es un personaje. Así que para Mami Cielo, un abrazo muy especial. Para Cielo Maestre, un abrazo fuerte también. Para Osiris Castañeda, para mi gran amigo Brady Suárez, y por supuesto para el gran Adrián, que está apoyando a la Selección Colombia. El gran Adrián, a esta hora de la mañana, escuchando Olímpica Estéreo, y temprano es más bacano. Saluditos para ti, esperemos que también gane la selección y que te puedas seguir gozando la programación de Olímpica Estéreo 97.1.
2: Hola Luis, aquí estoy escuchando Olímpica Estéreo. Después de saludar a mi mami Cielo, me voy nervioso.
0: Es el gran Adrián, viste, así suena tu voz en Olímpica, Adrián. Una pequeña pausa y regresamos escuchando la número uno.

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0: 21 minutos. Es Olímpica Estéreo 97.1, la emisora del primer lugar. Entramos ya oficialmente en modo fin de semana, puente festivo. Y estamos de vacaciones, que no es lo mismo. Los pelados están en la casa. Y bueno, el clima favorece, pero a veces el calor aumenta un poco. Pero en definitiva es un buen fin de semana para disfrutar en familia. Y el plan nosotros lo tenemos para ustedes, porque resulta que Panaca ya estará aperturando sus puertas a partir de mañana y ustedes serán nuestros invitados especiales. Y para ello tenemos en vivo a Reinaldo Tapia Salinas, voz del primer lugar, en vivo desde el rumbódromo de la 22. Compañero, fuerte abrazo, papá.
1: Bueno, Luis Enrique, ¿cómo estamos de sonido ahí? ¿Cómo se escucha?
0: Bien. Perfecto, mi rey.
1: Perfecto, bueno, listo, mi hermano. Muchas gracias, saludos para todos los que nos escuchan a esta hora de la mañana. Después de temprano es más bacano, en este lapso, en el viernes, comenzando el puente festivo, pues le damos la bienvenida a esto que se llama Panaca Viajero. Y aquí estamos con dos personajes que nos van a explicar todo lo que va a suceder aquí y ellos mismos se van a presentar.
2: ¿Qué más, pues? ¿Bien o no? Mucho gusto, José Fernando Muelitas, trovador, actor y humorista desde la ciudad de Medellín e integrante del Panaca Viajero.
3: Y yo soy Luis Aníbal Villa Botija, trovador de la ciudad de Medellín, también humorista, y hago parte de este maravilloso elenco del Panaca Viajero.
1: Bueno, ellos son campeones, han estado viajando por Colombia y de verdad son unos repentistas tremendos. Aquí nos están dando una pequeña muestra y también llenándonos de cultura a nivel del surgimiento de esto de la trova a nivel Colombia y bueno, y lo grande y lo que se ha expandido este arte. Y este es apenas uno de los pequeños detalles que ustedes van a poder disfrutar aquí en Panaca Viajero, que está en el rumbódromo de la 22. Ya los animales están aquí, o sea, ya llegamos nosotros, pero también están las vacas, están los toros, están los caballos, están todos listos ya para atenderlos, para que ustedes los vean, los toquen, los niños los alimenten. Mejor dicho, esto es una locura. Ya ustedes habían estado aquí la vez anterior, ¿no?
2: Sí, señor. Tuvimos el placer hace 2 años de estar en esta maravillosa tierra samaria con el Panaca Viajero, pero traemos novedad. Venimos recargadísimos de nuevas sorpresas, así que déjense sorprender y venga el Panaca Viajero.
1: Bueno, vamos a empezar de una tirándoles el dato. ¿Qué pueden descubrir en esta nueva experiencia?
3: Bueno, acá estamos como hace 2 años dándole alegría a toda la gente hermosa de Santa Marta, pero traemos una novedad que es como el boom, porque no lo habíamos traído hace 2 años, y es el cerdódromo, la carrera de cerditos. Oiga, no hay nada más hermoso que ver a los niños, a los abuelitos, a los adultos reírse cuando ven una carrera de cerditos, y todo esto bajo el cuidado animal y bajo la protección animal, porque en eso es que se enfoca Panaca.
1: Bueno, eso sí, es bueno decirlo. ¿Cómo es que se llama el recorrido de los cerditos, Paola? Venga, venga, venga. ¿Cómo es que se llama?
4: Cerdódromo.
1: Ah, bueno, sí, le salió porque ayer duramos toda la tarde tratando de que aprendiera a decir cerdódromo y no daba, así que bien, Pao. Bueno, duró toda la noche practicando para poder decirlo. 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Estamos de vacaciones, el partido de Colombia es mañana, así que usted desde ya puede empezar a programarse para que este fin de semana, puente festivo, se venga para el rumbódromo de la 22. Bueno, ya adelantamos alguito de lo que la gente va a ver, pero nos gustaría escucharlos a ustedes haciendo lo que mejor saben hacer para invitar a la gente de Santa Marta que venga.
2: Hombre, lo que mejor sé hacer, yo no lo puedo hacer aquí en ese momento porque estoy sentado.
1: Ah, no, pero me refiero a la trova, ¿no?
2: Ah, no, porque me iba a poner de pie. Yo sé posar muy bien.
1: Ojo, bailar, pues, y bailar, y bailar.
2: No, mijo, vamos a darle, papi, vea. Dale, pues. Olímpica es la belleza que nos vino a entrevistar, por eso estoy orgulloso y los volví a visitar. Véngase para Panaca, mi estimado compañero, para que vea que trae nuestro Panaca Viajero.
3: Venga, que Panaca está ubicado en el rumbódromo, por eso le hago la invitación para que vengan todos para el cerdódromo, para que vean los cerditos en esta oportunidad y se lleven un mensaje que sin campo no hay ciudad.
1: Ahí está la invitación para que se vengan a Panaca Viajero, compre su boletería, no se vaya a quedar en la casa, tiene que venir a disfrutar de todo esto. 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Sí, sí, hola.

0: Está el inolvidable Martín Elías. Esta canción es espectacular, al lado de Juancho de la Espriella. 10:30, Santa Marta escucha Olímpica Estéreo. 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

0: 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Y estamos desde el lugar donde se genera la noticia y desde donde toda la familia a partir de este fin de semana tendrá la oportunidad de poder disfrutar muy cerca al campo. Es Panaca Viajero. Y bueno, Rey tiene mucha más información. Nos gustaría conocer muchos más detalles porque Santa Marta está en la expectativa de lo que será este fin de semana y todo lo que está por venir para disfrutar y compartir en familia, compañero.
1: Luis Enrique y oyentes de Olímpica Estéreo, seguimos desde el rumbódromo de la 22. El clima está ideal, está perfecto, hay una brisa deliciosa, el cielo está azul, sol radiante, y seguimos con este par de señores que son de verdad un espectáculo, y ellos son los encargados de alegrarte aquí mientras los niños disfrutan de todo lo que Panaca Viajero trajo para ustedes. Ahorita me hablaban del puecódromo, pero en realidad no se llama así. ¿Cómo es que se llama, Paola?
2: Cerdódromo.
1: ¿Cómo?
2: Cerdódromo.
1: Ya. Hasta ahí, ya se equivocó. Ya. Que por mi culpa. Bueno, ¿qué vamos a encontrar en Panaca? Ahorita estábamos hablando de las horas de los shows para que la gente esté muy atenta y pendiente de a qué horas puede llegar.
3: Bueno, mi hermano, la invitación es para todos los turistas también y la gente a que visita Santa Marta, así como los oriundos de esta hermosa tierra, los pueblos aledaños. Los invitamos a Panaca Viajero. El parque abre sus puertas mañana desde las 11 hasta las 8 de la noche. Y las presentaciones son de lunes a jueves a la 1, a las 5:30 y a las 7:30. Y de viernes hasta el lunes festivo, o viernes a domingo ya si no hay festivo, como es el otro fin de semana que viene, vamos a estar en los horarios de 1, 3:30, 5:30 y 7:30. La presentación es la misma, así que usted se organiza, viene, hace el recorrido por nuestro Panaca y entra a cualquiera de esos horarios en nuestra presentación del Panaca Viajero.
1: Bueno, me contaba que hay pantalla, ¿no?
4: Claro, claro que sí, tenemos la pantalla gigante para que nadie se pierda el partido que Colombia mañana gana con la ayuda de Dios. Ojo, les dimos los horarios de las presentaciones, pero el parque abre desde las 11 hasta las 8. Es decir, usted no tiene que venir precisamente a la hora de la presentación. Se viene una horita antes y se queda viendo los animalitos, interactuando y mirando todas las cosas hermosas que tiene Panaca Viajero.
1: Sí, señora, y límele las astas al señor porque de pronto no lo vayan a dejar salir. Así que si lo va a traer, las astas se las corta porque de pronto al señor en la puerta no lo dejan salir, como dice Luis Enrique. Así que traiga la familia completa y va a poder disfrutar usted con su familia de el campo en la ciudad, con todo lo que ya hemos estado hablando, y además del show, y por supuesto va a poder ver las carreras de los cerditos, el Cerdódromo Paola, para que pueda tener la oportunidad de verlo. Bueno, vamos a cerrar como ahorita, con una trova para todos los oyentes de Olímpica Estéreo Santa Marta. Junior campeón, pero Colombia le está yendo bien en el mundial. ¿Qué hacemos?
3: Cualquier cosa, con una sola. Usted dijo una sola trova.
4: Abuelita, ¿de dónde compra las boletas, homie?
3: Mijo, en Cajamac. Si usted está afiliado a Cajamac, puede ingresar y depende de su afiliación. Es el precio, están muy económicas. ¿Dónde más, Luis?
4: En Eventú también puede conseguir las boletas, o en el centro comercial. Ay, ya se me olvidó el nombre de ese centro comercial. No. Ocean. Vea, en el Ocean Mall, o en el Buenavista, o acá en el parque también hay una taquilla, papá, para que las consiga.
1: Ya nadie se puede quedar por fuera, todo el mundo tiene que venir a Panaca Viajero.
3: Que conste que le indicamos todo lo que puede ver, y esperarlo en el Panaca será todo un placer. Así que venga con todos, la familia e integrantes, para disfrutar los momentos, seguro que interesantes.

Susi, que es un toro así muy grande, lo digo en esta ocasión, y ojo con los cuernos grandes, no me le diga cachón.

6:54. Aquí está Peter Manjarres, el caballero. Paseo en Concordia, señores. 10:54. 10:54. Este fin de semana pinta es modo mundial. Sin duda, ¿no? El partido de la selección Colombia será mañana sábado. ¡Ey! 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Bueno, señores, 10:55 y es tiempo de compartir con ustedes un informe especial. Precisamente las noticias del Mundial.

0: Aquí estamos, bienvenidos a las noticias de Olímpica Estéreo para todo el país a esta hora del día. La segunda noticia tiene que ver con la reaparición de Neymar con la selección de Brasil. Ya ha dicho el técnico brasileño Carlo Ancelotti que Neymar podría ser titular con la selección de Brasil. Hoy se juega la vida también la selección de España, aunque España está clasificado, España tendrá que afrontar y ser primero del grupo porque esas son las posibilidades que tiene el equipo español para la segunda fase de este campeonato del mundo.
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1: Pues aprovecho para decirles que son las 11 de la mañana con 2 minutos.
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0: señores, esta es Olímpica Estéreo 97.1, la emisora del primer lugar. Y bueno, es tiempo de ir directamente a Panaca. Ahí estamos con Rey Tapias, el Rey Latino. Y bueno, el clima está perfecto, me gusta el tema de las trovas. Y bueno, Pau haciendo el recorrido, supongo, en Panaca, ¿no? Compañero.
1: Sí, señor, ya Pau hizo el recorrido respectivo, ya estuvo en todos los establos viendo los animalitos, viendo el toro más grande de América Latina, que lo encuentran aquí y lo van a poder ver, tomarse la foto, van a poder disfrutar de los ponis y bueno, y toda la alegría que trae el campo a la ciudad. Panaca Viajero, bueno, muchachos, ya casi que al cierre, la idea es recordarle a toda la gente de Santa Marta por qué tiene que venir a Panaca.
2: Bueno, deben ir a Panaca, mi amigo, para que se sorprenda. Nosotros traemos la magia del campo a la ciudad con un entretenimiento maravilloso donde usted puede interactuar con los diferentes animales, los puede tocar. Uno de nuestros lemas es aprender haciendo, mijo. Entonces venga para que haga y disfrute. Vengas en ropa cómoda. Miramos el clima como está, que hay una oleada de calor, por todo el país. Entonces véngase aquí, vea. Puede tener hidratación, pasar un día agradable en familia, porque esa es la magia de nuestro Panaca Viajero con todas sus presentaciones.
3: Claro que sí, además para que vengan y descubran la magia que van a encontrar en la zona de interactividad. La gente se pregunta, ay, ¿qué es eso? O se preguntan en costeño, ¿qué es esa vaina que es? Entonces, ¿qué es? Se los voy a explicar. La interactividad es donde usted va a aprender el proceso del cacao, el proceso del papel semilla, el proceso de la melcocha, que es un dulce montañero, o el proceso del queso cuajada. Pero no solo lo va a aprender, porque como dijo el compañero, es aprender haciendo, entonces usted mismo lo va a hacer. La muchacha le va a decir, vea, échele este ingrediente, lávese las manitos y coja este queso, jáleme esta melcocha, échele esta semillita, y también van a aprender de los cultivos hidropónicos y también hidropónicos, ya se me olvidó, yo estoy como Pau. Y también van a aprender del pigmento del color natural, como lo es el achote. Mejor dicho, es que acá van a aprender muchas cosas, y dejemos que los niños se despeguen de las redes y se conecten con el campo.
1: Bueno, vamos a recordarle, esto arranca mañana, pero ¿hasta cuándo va a estar?
2: Vamos a estar hasta el próximo 5 de julio, mi hermano, con presentaciones a la 1:30, 5:30 y 7:30 de viernes a lunes festivo. Y entre semana las presentaciones a la 1:30, 5:30 y 7:30 de la noche.
1: Bueno, y a nivel de la boletería, para los que ya están pensando, bueno, tengo que llevar a la familia, se vinieron los sobrinos de viaje, voy a traer a todo el combo para que disfrute de Panaca Viajero en el rumbódromo de la 22. ¿Dónde puede conseguir las entradas?
3: Bueno, las entradas las puede conseguir en el Centro Comercial Buenavista o en el Ocean Mall. También la pueden encontrar en eventu.co o los que sean afiliados a Caja Mac, según la categoría es el precio de la boleta. Además, acá en el rumbódromo también vamos a tener una taquilla habilitada.
1: Bueno, ya lo saben, así que no hay excusa para no venir, para no disfrutar de esto que se llama Panaca Viajero aquí en el rumbódromo de la 22. Saludamos a Yuli Dávila de La Tenería, Manuel Socarrás de Los Laureles y Mary Hernández de Villa Toledo, todas ellas ganadoras de pases dobles para estar aquí con nosotros desde mañana en el Panaca Viajero con Olímpica Estéreo 97.1. Recuerda, rumbódromo de la 22, desde las 11 de la mañana ya puedes comprar tu boleta. Y mañana, no, que el partido, que ¿dónde? Se lo pueden ver aquí, ¿no?
3: Ave María, vea, tenemos la zona gastronómica, el punto de hidratación para que se tome sus fresquitos y la pantalla gigante para que se vea el partido, papá, y no se pierda esta experiencia tan hermosa que trajimos para todos los amarios y para toda la gente de Magdalena, papito.
1: Bueno, ya lo saben, así que todo el mundo para Panaca Viajero. Ya regresamos para el cierre de esta transmisión desde acá, desde el rumbódromo de la 22. Panaca Viajero.
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0: Aquí estamos. Bienvenidos a las noticias de Olímpica Estéreo para todo el país a esta hora del día. Hoy será el gran banderazo, porque en las horas de la tarde-noche la selección colombiana estará en Fort Lauderdale. Acá en la Florida, la selección colombiana espera a toda la hinchada de Colombia que ha llegado al campeonato del mundo en Estados Unidos. Señoras y señores, este es Olímpica Estéreo que se metió con las noticias más importantes del día.
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escuchando a la Virgen del Carmen, ¿no? Parece lejos, pero no. Les estoy diciendo, esto va muy, pero muy rápido. 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Y con este sabor de la salsa, al regresar vamos a disfrutar, sí, vamos a disfrutar una salsita. Y ya que estamos hablando de salsa, vamos con un clásico de salsa, allí, luego de la pausa, para que puedas disfrutarlo, así como disfrutas del sabor de la salsa mayonesa y la salsa de tomate La Constancia.

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0: en esta mañana del viernes, fin de semana, escuchando Olímpica Estéreo, la emisora del primer lugar. Estamos en Panaca y esto se prende desde mañana, loco. Mira, será una experiencia espectacular. Todos están hablando de Panaca y tú no te puedes quedar por fuera. Y sé por qué te lo digo. De hecho, los datos que están tirando y que está compartiendo Rey desde el rumbódromo de la 22 pinta genial. Ya ustedes pasan y ven el movimiento, ven todo lo que está pasando. Pues esto va a estar bien, pero bien interesante. Así que los invitamos para que se programen a partir de mañana. Panaca, toda esta semana, estará con toda la alegría del campo en un solo lugar. Compañero, en el cierre, ¿qué más tendremos en esta temporada de Panaca en Santa Marta?
1: Bueno, mi hermano, ya están entrenando los puequitos para el puercódromo. No, no, es cerdódromo, sí. Ellos ya, los puequitos ya están, ya están entrenando, ya están listos para la carrera. Recuerden que va a ser mañana la gran inauguración, la gran apertura, para que todos vengan y disfruten de Panaca Viajero. Bueno, muchachos, ya en el cierre, muchas gracias por la atención, gracias por el agua, gracias por la cerveza, gracias por todo, por atendernos, porque lo pasamos excelente en esta entrevista.
2: Sí, señor, la pasamos muy rico aquí, sobre todo cuando no estamos al aire, ¿cierto? Mentira, no, pues ya uno con la experiencia de la trova, el humor, la parodia, la experiencia artística, se disfruta mucho estos ratos y de corazón gracias a Olímpica por la invitación.
1: Bueno, aunque estaban hablando mal de Olímpica ahorita.
3: No, jamás de la vida. Olímpica es una de las emisoras más escuchadas en todo Colombia y Dan Tintico también, sino que hoy no estamos en cabina. Pero bueno, volviendo.

0: Al tema del panaca viajero, ahora el compañero estaba hablando que se limara, yo no, que no, les voy a hablar de una de las razas exóticas que traemos y es el guatusi. Para los que no saben qué es un guatusi, es el animal con la cornamenta más larga del mundo, pero ojo, no es su vecino, no, es un animal que traímos en panaca de Uganda, África. Ese guatusi puede medir cada cuerno hasta 1.30 m, 1.40 m. Allá en Uganda, el propietario del animal que tenga la cornamenta más larga es como el cacique, como el que manda, eso da estatus.
1: Yo conozco un par de caciques, entonces.
0: Entonces, aparte de eso, van a haber otras razas, como lo es el ganado bovino, el cabrino, todo tipo de ganadería, porque es que la gente dice, ay, eso es una vaca, que vamos a ir a ver ordeñar una vaca. No, eso no es eso. Acá le van a explicar de dónde proviene la vaca, qué proceso se hace para ordeñar, cuántos litros dan el día, por qué se ordeña, cuáles sí se ordeñan, cuáles no se ordeñan. Mejor dicho, acá va a aprender de todo sobre el campo, sobre el mundo animal, y recuerden que todo es bajo el cuidado y la protección y el bienestar animal, porque en eso se enfoca Panaca, en el cuidado animal.
1: Bueno, horarios para recordarle a Santa Marta.
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1: Sí, señor, porque mañana juega Colombia y también van a tener la oportunidad de disfrutar del partido en este momento especial de la Selección Colombia en el Mundial. ¿Dónde pueden comprar las boletas?
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1: Bueno, ya lo saben, así que bueno, muchachos, muchas gracias por todo.
0: Bueno, con mucho gusto y despidámonos. Chao, no me tiras con trova, a ver, hágale pues.
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0: Aquí estamos, bienvenidos a las noticias de Olímpica Estéreo para todo el país a esta hora del día. La primera tiene que ver con la clasificación de la selección ecuatoriana tras vencer por primera vez en la historia a la selección de Alemania en un campeonato del mundo. 2-1 en un gran partido de Ecuador y ha quedado tercero del grupo y podría ser rival nuestro, al igual que Paraguay después del empate, que ha terminado con 4 puntos. Podría ser Ecuador, o podría ser Paraguay, o podría ser Suiza. Depende de dónde quede la selección colombiana mañana frente al conjunto de Portugal. Eso depende de cómo quede Colombia, primero o segundo del grupo.
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0: 12 minutos en todo el territorio colombiano. Y aquí estamos, el sistema más importante de radio en Colombia se une en este momento. Todo el sistema olímpica conectado en las diferentes ciudades del país: Barranquilla, Bogotá, Medellín, Valledupar, Cúcuta, Pereira, Ibagué, Armenia, Santa Marta, Montería, Sincelejo. Les damos la más cordial bienvenida. Aquí estamos, todo el sistema olímpica estéreo unido para saludar a todo el pueblo colombiano. Y hoy por una causa muy linda. Laura, buenos días o buenas tardes.
1: Hoy nos une Venezuela, sin duda alguna, los hermanos venezolanos que hacen parte también de nuestro país, a quienes queremos y respetamos con todo el corazón. Hoy están viviendo momentos difíciles, hoy están viviendo momentos bastante duros, y justamente nosotros, como sus hermanos, como colombianos, estamos unidos en ese momento en todo el país para demostrarles que no están solos. Hoy cuentan con nosotros para orar, para elevar nuestras súplicas a Dios y pedirle por esperanza. Y pedirle precisamente a Dios también que le dé mucho consuelo a todos esos venezolanos que hoy han perdido a un familiar, que hoy están viviendo momentos de dificultad. Precisamente desde la ciudad de Cartagena, con DJ Happy, hoy tenemos un mensaje muy especial y nos unimos en oración por nuestros hermanos venezolanos.
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0: Llegó el momento de levantar nuestras manos, de elevar una oración de esperanza, de pedir por un país que hoy lo necesita. Así como nos hemos unido muchas veces para celebrar, hoy nos unimos para pedir esperanza. Por eso está con nosotros nuestro amigo Happy, para llevar ese mensaje de bendición como lo hacemos a diario a través de todas las olímpicas del país. En esta oportunidad, para pedir por nuestros hermanos venezolanos. No están solos.
1: Nuestros hermanos venezolanos que nos han demostrado lo que es la fuerza, lo que es la resiliencia, porque hay que decirlo, a los venezolanos no les ha tocado duro desde hace mucho, no les ha tocado fácil desde hace mucho. Ha sido bastante dura la situación de ellos, y con lo que acaba de ocurrir, definitivamente nos toca el corazón como hermanos, como colombianos. Y hoy nos unimos, todo el país, porque tenemos que orar unidos por ellos, por los venezolanos. Happy.
0: 12:05 minutos. Dios sabe lo que hace. Happy, buenas tardes.
3: Buenas tardes para usted y para todos los colombianos, para la gente que nos escucha en el mundo entero. Hoy quiero que por un momento bajemos el ruido y escuchemos el corazón. Este mensaje va directo a Venezuela, a nuestros hermanos venezolanos, a cada familia, a cada hogar, a cada corazón herido. Muchos hoy se levantaron y sus casas ya no están como antes. Muchos se levantaron y esa persona que amaban ya no está. Muchos sintieron como la tierra se estremeció, y con ella también se estremeció su alma. Y en medio de todo eso hay una pregunta que duele, una pregunta que muchos se hacen: Dios, ¿dónde estás? Dios, ¿dónde estás? Y muchos claman y lo dicen duro y claman duro: Dios, ¿dónde estás? Pero hoy, desde los micrófonos de Olímpica Estéreo, le decimos a nuestros hermanos venezolanos, con fe, que Dios no se ha ido. Dios sigue ahí. Dios está ahí. Dios está con ustedes. Él no se ha ido. Dios a ustedes les ama. Ustedes son un pueblo bendecido. Venezuela, Dios no se ha ido. La Biblia cuenta en Marcos que Jesús iba en una barca con sus discípulos cuando se levantó una tormenta feroz. El viento golpeaba las olas. El viento golpeaba y el viento soplaba y todo entraba en la barca. Y el miedo inundó a los discípulos de Jesús. Ellos sentían miedo, sentían que iban a morir. Pero ellos olvidaron algo crucial, y era que Jesús estaba en la barca con ellos. Él se levantó, reprendió al viento, le habló al mar y todo se calmó. Y si esa tormenta no pudo ganarle a Dios, la muerte tampoco pudo. Tampoco. Cuando Lázaro murió y ya no había esperanza humana, Jesús llegó frente a su tumba y declaró: yo soy la resurrección y la vida. Llamó su nombre: Lázaro, levántate. Y el que estaba muerto volvió a vivir. Escúchame bien, Venezuela. Si Dios pudo calmar la tormenta, si Dios pudo levantar a alguien de la muerte, Dios también tiene el poder para levantar a una nación. Dios también te puede levantar, Venezuela. Hoy Venezuela declara: Dios está con nosotros. Y si Dios está con nosotros, ¿quién contra nosotros? Venezuela, tal vez la tierra se estremeció, pero así como se estremeció, Dios la va a restaurar. Desde la mesa de Olímpica Estéreo, en esta familia, aquí los olimpiquistas de Colombia, les enviamos un abrazo enorme y les decimos que ustedes no están solos. Hoy nos unimos en oración, clamamos por cada lágrima, por cada historia, y declaramos en fe que este no es el final, que ustedes van a salir de esta. Dios va a traer consuelo, provisión, y levantará a Venezuela con más fuerza que nunca. Usted que está en el bus, usted que nos mira a través de las redes sociales, usted que va en el taxi, en el colectivo, donde esté, acompáñame a orar. Vamos a orar, pero vamos a hacerlo con fe. Ustedes saben que la Biblia en Hebreos 11:6 dice que sin fe es imposible agradar a Dios. Lo único que usted y yo necesitamos en este día para que Dios nos escuche es tener fe. Vamos a orar. Vamos a orar. Señor, hoy venimos ante ti con el corazón quebrantado, pero con la fe intacta. Hoy ponemos a Venezuela en tus manos. Cada ciudad, cada estado, cada barrio, cada familia, cada hogar, Dios, lo ponemos en tus manos. Dios, abraza hoy a los que están desesperados. Abrázalos, Dios, dales consuelo, dales fuerza. Por favor, Dios, te lo pedimos. A quienes lo perdieron todo, Dios, su casa, su sustento, su tranquilidad, sé tú ese refugio, sé su techo y sé su provisión. Entra a cada hospital, toca los cuerpos heridos y sana las vidas. Jesús, así como tú levantaste en aquella barca a tus discípulos y también le diste vida a Lázaro, hoy Dios trae paz, trae amor, esperanza a Venezuela. Que en medio de esta oscuridad brille tu luz y que del llanto nazca una esperanza nueva. Declaramos hoy, Dios, que en el nombre de Jesús, Venezuela va a ser una nación bendecida y se va a levantar, va a salir y va a salir más fuerte. Ustedes se merecen muchas cosas. Hoy Dios fortalece al pueblo venezolano y levántalos en el nombre de Jesús. Tú eres bueno, Dios. Tú sigues siendo bueno. Tú sigues siendo grande. Que Dios te bendiga inmensamente y que tengas un hermoso día agarrado de la bendición de Dios. Recuerda que Dios es bueno. Dios es grande.
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1: 12:13, escuchando Olímpica Estéreo.
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0: dicho. Me voy para la Pauna. Mañana en la mañana, pasado mañana, después que vengamos de Cali, ¿cierto, doctor Manuel Páez? Y para Pauna. Bueno.
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0: Aquí estamos. Bienvenidos a las noticias de Olímpica Estéreo para todo el país a esta hora del día. La segunda noticia tiene que ver con la reaparición de Neymar con la selección de Brasil. Ya ha dicho el técnico brasileño Carlo Ancelotti que Neymar podría ser titular con la selección de Brasil. Hoy se juega la vida también la selección de España, aunque España está clasificado, España tendrá que afrontar y ser primero del grupo porque esas son las posibilidades que tiene el equipo español para la segunda fase de este campeonato del mundo.
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0: Aquí estamos. Bienvenidos a las noticias de Olímpica Estéreo para todo el país a esta hora del día. Hoy será el gran banderazo, porque en las horas de la tarde-noche la selección colombiana estará en Fort Lauderdale. Acá en la Florida, la selección colombiana espera a toda la hinchada de Colombia que ha llegado al campeonato del mundo en Estados Unidos. Señoras y señores, este es Olímpica Estéreo que se metió con las noticias más importantes del día.
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0: Valledupar, como siempre. Con ese...
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2: Llegamos a la 1:00 p.m. en Olímpica.
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1: Escúchenme que haya llegado a estas horas. Yo les prometí a todos mis seguidores que hoy, de ahora adelante, es el nuevo Diomedes. Llegué a estas horas porque lo que pasa no es mi ética, pero hay empresarios que no tienen experiencia en esto. ¿Saben qué aspiran? Ganarse su pocotón de plata y estafar a la gente, no más. Por eso no había venido. Y yo vivo es de esto. No vivo de más nada. Y de la lengua de los envidiosos, no vivo de más nada. Así que se lo prometí, se lo estoy confiando. Vine por ustedes. Y a esos empresarios les aconsejo que se asesoren. Mire, veo de patrocinio nomás, veo Olímpica. Busquen patrocinio, no sean tan pícaros. Así es como se le debe cantar a la mujer. No insultándola como paran ahora, agrediéndola. Hombre, si la mujer deja uno, déjela tranquila. ¿Estará pendiente de otra cosa? ¡Búsquese otra! No, yo te recibo, si estás embarazada, yo te recibo el peladito. Parecen maricas. ¿Qué dice? ¡Viva las mujeres! De las 9 más tarde. De las 9 más tarde, les he dicho. Más tarde. A ver, ¿qué dice?

porque mañana dicen los opositores que vamos a cantar somos coristas. Parecen pendejos también. Espera como una caseta media por culpa del empresario.

Julio Juancho. Yo despierto tanta envidia desde que se murió Juancho, y cualquiera se imagina y dice que yo estoy borracho.

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Pueblo, quiero proponer hoy Alex Manga, hijo adoptivo de Pescadito. Quiero saber algo. ¿Les ha gustado la presentación de Alex Manga? Escuchen bien lo que les voy a decir. Si ustedes quieren que Alex Manga, Neno Beleño y toda su agrupación sean hijos adoptivos de Pescadito, porque he visto que todos los presentes cantan cada una de sus canciones que hacen parte de la programación de Olímpica Estéreo, quiero que me regalen 30 segundos de lo mejor de sus aplausos para Alex Manga y Neno Beleño.

digo, Alex, Neno, a partir de hoy, hijos adoptivos de Pescadito.

Tenemos que darle gracias a Dios por ese ser que nos dio la vida, ¿sí o no? Aquella persona que de verdad quiera a su querida madre, me levanta la mano. Pero no la bajen, no la bajen, quiero ver esas manos arriba. Porque vamos a hacerle un pequeño homenaje, un pequeño para todos los que ella se merece.

Pregúntale.

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1: Son las 2 de la tarde ya con Olímpica.
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1: Bueno, hoy es viernes. ¿Verdad? Y además de cuento, es que mañana juega nuestra selección Colombia. Mañana nuestra tricolor contra Portugal. Oye, hay muchos colombianos hinchas también de CR7, de Cristiano Ronaldo. Yo conozco un par de amigos que son seguidores de Cristiano Ronaldo. Por ejemplo, Guainieto mañana, que va con la camiseta de Portugal. ¡Tienda! Pelado que, como diría el pibe, puro pelado. Que apoyando mañana a Cristiano Ronaldo, ¿no?
2: Después de tu yo me iba a quedar llorando.
1: Con vaina de guay. 2:00 p.m, 16. La dirección de Luis Enrique Quintero. Javier contigo a esta hora de la tarde. Para acompañarte, para disfrutar con ustedes de esta programación del fin de semana, que además viene con puente festivo a bordo.

0: Bueno, se juega partidos del Mundial a esta hora. Noruega enfrenta a Francia, 1-0 gana Francia, y Senegal 1-0 le gana a Irak. A las 7 de la noche hay dos partidos, Cabo Verde contra Arabia Saudí, y a las 7 simultánea Uruguay-España, y cierra la jornada de hoy Egipto-Irán y Nueva Zelanda-Bélgica. Partidos hoy en el Mundial.
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Bueno, oiga, a esta hora gana Francia 3-1 a Noruega, avanza el Mundial a esta hora de la tarde. Y mañana nuestra selección Colombia enfrentando a Portugal.

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0: 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Hoy viernes, tarde de viernes, olimpiqueando con la emisora de la gozadera. Gana Senegal 1-0 y gana Francia 3-1 a Noruega. Primer tiempo ya de estos primeros partidos de hoy viernes. Olimpiqueando Santa Marta.
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2: Son las 3 de la tarde.
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0: 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Te lo gozas con Olímpica y estamos.
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0: Mañana juega nuestra selección Colombia contra Portugal.

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0: 5 de la tarde.
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Bésame. Estamos disfrutando esta hora de los éxitos del primer lugar. En la tarde del viernes para gozar. 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

0: Llegamos a las 5 de la tarde, 45 minutos, 5:45 minutos en Olímpica Estéreo, emisora oficial del mejor vallenato. 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
1: Y aquí otra vez está Sandoval en cancha, Sandoval.

0: todos los oyentes de Olímpica Estéreo en todo el país, un abrazo grandísimo. Atención que está listo el banderazo para esta noche en el hotel donde se está hospedando nuestra amada Selección Colombia en Fort Lauderdale, acá en la Florida, en los Estados Unidos, donde nos encontramos haciendo el cubrimiento de nuestra amada selección y de todo este campeonato del mundo. Habrá, obviamente, himno y todo lo que se hace un día antes, buscando obviamente el apoyo de la afición colombiana, que es mucha aquí en la Florida, para el compromiso de mañana frente a Portugal. De otro lado, Francia se ratifica en su primer lugar del grupo, ha goleado a Noruega, que no presentó a Haaland, que es su gran figura, que tiene 4 goles, 3 anotaciones. 3 anotaciones de Dembélé, se mete en la pelea de los goleadores Dembélé del equipo francés. Y Doué hizo el cuarto. Se comió una pena máxima el equipo noruego, que pudo haber significado el 3-2. A lo mejor hubiera cambiado a eso del partido. No tuvo el goleador, porque ya está clasificado también para la segunda fase. Aquí seguimos, señoras y señores, con Olímpica Estéreo desde este campeonato del mundo. Que Dios los bendiga a todos.
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1: Son las 6 de la tarde.
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